Ay, Mr. Ula, le gusta ir al cole para aprender, aprender, aprender, aprender y seguir aprendiendo a ser alguien más. Mr. Ula, es importante que entiendas sumar deudas y aceptar, a aceptar el interés.